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1: Bienvenidos a Impactos, amigas, amigos. Sigue siendo una estrella en Ibiza, Tú a todos los martes y viernes en Ushuaia. Estoy hablando de Calvin Harris, el celebrado DJ escocés con jazz y en vocales. Un tema extraordinario, Satisfied. Así comenzamos Impactos hoy.

0: Five en Impactos. 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
0: Me sigue encantando este trabajo de Maroon 5. Su último hit, su versión de

Buenísimo este tema de Another Silver Lines, es su nuevo corte. Una banda que va a llegar a Punta del Este en este verano 2027. Señoras, señores, la presencia de Erasure. Qué buen tema, la versión en vivo de Hola.

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13: 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Está en el top 10 del Hot 20 de Concierto FM, es un éxito mundial. Rise Slow, la realización del DJ marroquí Kimo Sounds.

0: Lo veo en los rankings de toda Europa, ¿eh? Impresionante el éxito de Kimo Sounds in Rise Slow. Está muy alto en Uruguay, lo disfrutábamos en esta emisión de Impactos. Una emisión de impacto que desde Punta del Este, desde nuestros estudios de Concierto Punta, la 95.1, ubicados en la parada 3 de La Mansa, en Shark, a metros del mar. Bueno, desde aquí llegamos a todo Uruguay. ¿Cómo lo hacemos? Bueno, con nuestra red de 43 FMs y AMs asociadas. Somos el programa radial que tiene mayor cobertura nacional y no hay mejor manera, no hay mejor forma más directa de llegar a todo Uruguay que con Impactos. 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
0: Una banda de Las Vegas con un éxito enorme en todo el mundo, Los Killers, y una realización buenísima, Read My

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0: Qué buen tema este. Lose Myself con The Bauza, el DJ alemán, ya es éxito en toda Europa.
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0: Y en 1983, Radio Independencia logró algo imposible: traer a Uruguay una banda que era la número uno del hard rock, del rock pesado en los Estados Unidos en ese momento. Estoy hablando de Van Halen, un éxito enorme. Un año más tarde, bueno, hubo problemas con miembros de la banda. David Lee Roth lanzó su carrera como solista, se separó del grupo y apareció allí su versión de este clásico de los Beach Boys, California Girl.

creado por el genial Brian Wilson, California Girls, el exitazo de los Beach Boys, la versión de David D. Roth, cerrando los minutos exclusivos de Zulamian, Desarrollos Inmobiliarios, en promoción de Solerios Península Hotel and Residence. 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
6: Es un DJ australiano, se llama John Fawast, y está recreando un exitazo de 1990 del quinto verano de concierto punta de Madonna, Like a Prayer.

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0: Obra de arte de los 90. Bittersweet Symphony con The Verve. Apareció hace pocos años, una realización buenísima del dúo alemán Gamper y Dadonian Impactos. Me encanta. ¿La disfrutamos?

0: a Francia con una vocalista que me encanta, se llama Manon Lisa. Y la canción tiene un éxito enorme en toda Europa, se llama Le Petit Pêcheur. Está muy bien logrado con una onda rap que me encanta, Manon Lisa en Impactos.
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2: Y ya que estamos en Francia, dejamos a Manon Lisa. Muy buen tema, me encantó, ¿eh? Y vamos al encuentro de un exitazo de los 80, ¿eh?

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4: 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Dancing Without You, realización de un productor italiano, disco Bambino con Nile Rodgers y Sophie Ellis-Bextor.

Dancing Without You. Me encanta la melodía. Cómo me encanta esta versión, este cover de un clásico de los 70. ¿Se acuerdan del éxito de los Four Seasons, diciembre del 63? Bueno, Al Farben, el DJ alemán, lo ha transformado en Baby Goodbye. Está muy, muy bueno.

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0: ¿Qué te pareció Summer, un cantante norteamericano que está de moda en todo el mundo con su versión de My Body Isn't Ready? Y ya, señoras y señores, nos vamos a los 80, 1985. Desde el mejor álbum de Dire Straits, un corte formidable. Mark Knopfler a la cabeza con Walk of Life.
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6: Fue un exitazo de los 80 de Diana Ross, Up and Down. El verano 2026 apareció Felix Jen, el DJ alemán, con cascada para U-Turn.

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0: Nico and Vince crearon hace ya un par de veranos su versión de I'm Wrong. En el 2026, la buenísima realización de Deepen and Peachy Pete, dos DJ neerlandeses aquí en Impactos.

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Estuvieron el año pasado en Uruguay, actuando en el Antel Arena con mucho éxito, los Pretenders. Un recuerdo de los 80, uno de sus primeros éxitos. Me encanta, ¿eh? Back on the Change Gang.

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4: Usted sabe que en 1983 Radio Independencia organizó un concurso de DJ. Un concurso de DJ para radio. Bueno, se presentaron cientos de aspirantes, fue un éxito enorme. Y el tema central musical, bueno, que coronó toda esta movida fue Suzanne. Una canción que fue éxito en Holanda y que finalmente fue tomada por una banda británica que le dio otro toque. Alt Company, su versión de Suzanne en el final de Impactos.

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0: tal, amigos? Muy buenos días. Aquí estamos en La Posta de América, aquí en la 94.3 33 FM, en esta mañana de martes. Martes 29, día de ñoquis. Hoy es día de ñoquis. Y bueno, vamos a ver, el Colosito seguro está abierto hoy martes, a pesar de ser martes. Debe estar abierto. No me he comunicado con mi amigo Amílcar. Ya le voy a pasar mensaje. Che. Que se fue el mes volando, realmente, pero muy rápido se fue el mes. ¿Cómo pasaron de ayer a hoy? Mucha humedad otra vez, ¿no? Deseando que aparezca el solcito aquí en la capital del Olimar. El tiempo por acá se presenta inestable, con lluvias y lloviznas. 17 grados la temperatura, una máxima de 22 para el día de hoy. Dice por acá, la humedad es del 94%, la visibilidad de 12 kilómetros.
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0: Canta Lucía Chape, esta compañera gaucha, anteriormente los cantores del Quilla Huásica, Angélica. Camperos de antes, decía Juan Barreto.
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0: Nosotros acá, como siempre, con la yerba de Pago en Pago que distribuye Mololú, tomando unos mates y escuchando la música, por supuesto.
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0: Buen día para el monito, para toda la barra. Buen día para la gente de Service Diesel Devolution. Andrés por allá, por Bicimotos 33. 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Ni te acordabas que era 29.
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0: Saludo para toda la barra ya de Barraca y Carpintería Maguna, la gente de Barraca Miller, como siempre, escuchando La Posta. 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Y si no, vas para el local allí, lo levantás de allí, del local, Pablo Subsategui, allí pegadito al Tito Costa, y si no, te lo mandan a cualquier parte del país. Los Orilleros, con este lamento boricano.

0: Los orilleros cantando aquí en la mañana de La Posta. Bueno, tenemos visitas, las hicimos madrugar hoy, porque se viene otro certamen de Señora de las Cuatro Décadas, pero ahora Señora de las Cuatro Décadas, las Cinco Décadas también. Ya ampliaron. Se ve que está bueno, que ha traído mucha movida en gente que, bueno, que estaba esperando que pasaran estas cosas. Y bueno, ahora se están sumando muchísimo y tengo gente por acá, amigas de mucho tiempo, que están por acá a conversar. Muy buenos días.
1: Buenos días, Manuel. ¿Cómo estás?
0: Mirá, hasta en coro y todo. Ya está,
1: buenos días, audiencia.
0: Ana.
1: Mariela Mariño, mi 50 más, hasta el sábado.
2: Postulante en mi 50 más.
3: Amanda Puerto, también postulante, 50 más.
0: Muy bien. Bueno, se viene otro certamen, estamos ahí ya cerquita,
1: sí.
0: ¿No?
1: No falta nada, ya estamos ya con la adrenalina, ¿no? Que, que siempre pasa cuando estamos en estas etapas, ¿no? Pero muy lindo, estamos pasando muy lindo.
0: Mariela,
1: ya tuvimos la última jornada, ¿no? De talleres, ¿no? Muy lindo.
0: Contanos cómo ha sido tu experiencia, porque vos ya tenés un poco más de experiencia que esto que se están por...
1: Ay, sí, bueno, ha sido muy lindo. Primero te estresas un poquito, obvio, porque es todo nuevo, pero es una experiencia muy linda. Cuando fui a Rocha, por ejemplo, que conocí una de cada departamento, es algo... juntarnos en un lugar solo, que ahora va a ser acá entre I3, el 50 más nacional, es una experiencia maravillosa, y aparte lo que cosechás, muchas amistades, ¿no? Entonces, digo, eso es muy lindo, es impagable.
0: Y después toda la experiencia esta que vos decías, de talleres, de ir, cosas que de repente no tenían ni idea ustedes y bueno, se meten en este mundo.
3: Sí, es que más o menos tenía, porque había ido a mis años dorados.
0: Ajá.
3: Pero no lo viví en pleno como lo estoy viviendo ahora, ¿no? Porque dada la circunstancia que justamente había tenido un accidente, y fui lesionada, y así mismo fui por las pasarelas, todo. No me impidió eso, pero esta experiencia de ahora es muy linda, muy buen compañerismo, y bueno, y acá estamos para ver qué pasa.
2: Cierto, armamos un lindo grupo, y la verdad que la previa es lo mejor, y ayer comentábamos con algunas compañeras que llegamos a todo, y la verdad que es precioso, es la primera vez que paso por esto y es muy lindo todo.
0: ¿Cuántas son en total?
1: Somos 15 en total, con Señora de las Cuatro Décadas, pero porque éramos 16, pero está una de las participantes, tuvo unos problemitas de salud, lamentablemente, y no va a poder participar. Así que somos 15. Somos 7 de 50 más y 8 de 40.
0: De 40. Bien, ¿cuándo se va a realizar mismo el...?
1: El sábado 3 de octubre a las 19 horas en el Teatro Municipal de 33. Así que los esperamos a todos, se van a vender entradas allí, en la puerta mismo del teatro. Aún hay bonos para a la venta.
0: Contame a ver de qué se trata los bonos y las entradas.
1: Las entradas, con cada entrada, va a haber un sorteo después y se van a sortear $100. Uh-huh. Eso va a ser en el mismo certamen, ¿no? La misma noche.
0: ¿Qué costo tiene la entrada?
1: 350 pesos. Uh-huh. 50 pesos van a, lo vamos a donar para el Grupo Por la Vida. Uh-huh. Para apoyar. Y bueno, y la rifa, sale 100 pesitos nada más, que es un perfume Farala, el primer premio, un llavero de cuero, muy lindo. Y el segundo premio es un monedero de cuero, precioso.
0: ¿Eso sería el bono?
1: Sí,
0: que le llama...
1: es el bono.
0: Ahí va.
1: Sí.
0: ¿Y eso se
1: menores
0: puede...
1: de 12 no pagan, hasta menores de 12, mejor dicho. Así que pueden ir tranquilos nomás a las 19 horas. El que no tenga la entrada la puede conseguir allí.
3: Por el mismo costo, ¿no?
1: Sí, el mismo costo.
0: ¿Cuál sería los requisitos para poder participar en de repente? Es decir, a esta altura capaz que no hay no hay tiempo de que se puedan enganchar.
1: No,
0: pero sí para la próxima edición, porque dice ella, termina ahora y no sabemos qué hacer. Bueno, a meterse la fila para el próximo, claro.
1: Es animarse. a participar, porque es una experiencia muy linda, estar radicado acá en 33, porque es por departamento. Uh-huh. Una persona que no sea de la ciudad, de 33, por ejemplo, tiene que estar por lo menos 5 años radicada acá en la ciudad, en 33, en el uh-huh. departamento, tener entre 40 y 49 años y 50 y 59 años, por ahora, ¿no? Quizás más adelante salga de 60 a 69, pero por ahora esos son los requisitos.
0: Pero muy bien. ¿Algún otro dato que nos quieran dejar? O
2: que van a haber algunos espectáculos.
1: Ah, sí.
3: Premios.
1: Hablarme así que...
2: Bueno, van a haber artistas invitados como Cachito Fleitas, que ya conocemos y nos gusta a todos.
1: Sí.
2: Magdalena da Silva también va a estar. Y comparsa Abayoyo.
0: Todo eso en el evento.
2: Sí, sí. Bien. Entre las pasadas y los cambios de las participantes, uh-huh. se va a disfrutar de eso.
0: La gente, eso. Supongo yo que eso también es, hay que votar, ¿o cómo es?
1: Sí.
0: Yo no entiendo.
1: Digan ustedes, porque si no hablo yo sola.
2: Bueno, se vota en la página, Señora de las Cuatro Décadas 33.
0: Ajá.
2: En Facebook, en Instagram, en las redes sociales, uh-huh. se vota sí. ahí a cada participante y después el jurado, ¿verdad?
0: O sea,
2: es el jurado el que vota.
0: La votación suma puntos para
1: seguro,
0: el jurado.
1: Sí. Para las redes sociales.
2: Las redes sociales.
0: No es que...
2: Las menciones son tres.
0: Sí.
2: Mis actitud, mis redes sociales y mis.
1: Cuatro. Reina. Vicerreina, mis redes sociales y mis actitud.
0: Muy bien, ahí va. Y entonces, el que vota por las redes sociales lo que hace es sumar puntos para las mis redes sociales.
1: Claro.
3: Otra cosa que queremos aclarar, que un ejemplo, tenemos conocida en común, la vota a ella y dice, como ya la voté a ella,
1: no pasa nada.
3: Puede votar a todas también.
1: Sí, sí, no, no
3: hay
1: problema.
3: Votar a ella, un ejemplo, a la otra, y me puede votar a mí.
1: Claro.
3: No porque la haya votado a ella, dice, no la puedo votar, claro. Por ejemplo, a Amanda, sí. porque ya la voté a Mariela.
0: Uh-huh.
3: Que lo puede hacer también.
0: Claro.
2: La forma de votar es entrar a la página,
1: sí.
2: Señora de las Cuatro Décadas 33.
0: Ahí va.
2: Y ahí le das me gusta o el corazoncito a la
0: ahí ya estás votando.
1: Sí, sí, sí.
0: Muy bien. Y pueden votar a todas igual.
1: Sí, no hay problema. No hay problema. Porque eso después van a hacer una suma de todos los votos y ahí va a salir mis redes sociales. De las cuatro décadas y de 50 más.
0: Ahí va. Bueno, muy bien. No sé si quedó aclarado todo. ¿Algún otro detalle que nos quieran contar? ¿Alguna?
1: Bueno, que para el año que viene que se animen, animaron este año, que es una experiencia muy linda.
2: Sí.
1: Bueno, hay compañeras que ya han participado en otras oportunidades y lo siguen haciendo, porque todos los certámenes son diferentes. Y bueno, y para cosechar amistad y vivir esa experiencia tan bonita, ¿no? Y uno también mimarse un poquito.
0: Uh-huh.
1: Esa noche va a ser para... ellas que van a estar hermosas, divinas, radiantes, que son las promotoras, ¿no?, de todo esto. Y bueno, así que para el año que viene que se animen, que pasan muy lindo, es una experiencia única, inolvidable. Y bueno, invitarlos a todos a acompañarnos en el teatro el 3 de octubre a las 19 horas. Así que los esperamos a todos.
3: Sí, otra cosa que hay que agregar, Mariela, que
1: sí.
3: el que se anote, que diga, no me puedo anotar porque no tengo cómo alquilar, cómo comprar un vestido, que eso...
2: Ah, sí.
3: Eso
1: sí.
3: lo prestan también.
2: Nos prestan vestidos,
1: sí.
2: nos prestan maquilladora, peluquera,
0: sí,
2: o sea, el gasto es mínimo.
0: Sí, sí.
3: El gasto que va a tener la inscripción.
1: La inscripción, sí.
3: La inscripción,
1: sí. No. Que eso varía a veces, todos los años, uh-huh. pero además siempre se consigue, los comercios siempre apoyan mucho también, y las boutiques, así que siempre están prestando los vestidos para las participantes.
3: El Club
1: Yerbalense. Que nos ha ayudado
3: un
1: montón, digo, muchísimas gracias, la verdad que... Es muy importante no tener un espacio para hacer esas jornadas, ¿no? Y también el tema del peinado, maquillaje, todo eso, que también siempre apoyan muchísimo. Ahora está la academia de Claudia Jacqueline Brun, que va a ir con sus peinadoras y maquilladoras. Está Valentina Rodríguez también, que va a maquillar. Entonces, digo, eso es súper importante, ¿no? Porque parece que no, pero uno como no tiene ese gasto, digo, lo hacen uh-huh. totalmente gratuito, así que muchas gracias por el apoyo, la verdad que...
0: Los que ya participaron, ¿pueden volver a participar? Sí. Las que ya participaron, sí. Vos en este caso, ¿no? Que ya ganaste, ¿no?
1: Sí, yo estoy saliendo.
0: Sí, ¿vos no podés seguir participando o podés...?
1: Yo puedo participar después, pero no puedo volver a salir reina.
0: Ah.
1: Claro, ya no, ya está, ya demasiado. Ya.
0: No hay.
1: No, y son tres, por ejemplo, tres por la cuatro décadas, tres uh-huh. veces podés participar y tres por 50 más.
0: Ah, ahí va.
1: Pero está, 50 más empezó el año pasado.
0: Ahí va.
1: El año pasado, y bueno, así que yo la segunda vez está ahora y está, entregó la corona y quizás me podría presentar, pero no puedo salir reina otra vez, si no tiene gracia.
2: ¿Cómo no tiene gracia?
1: No, pero hay más gente, hay más mujeres hermosas que pueden salir, ¿no? Hay que darle la oportunidad
2: reina
1: a todos.
2: Somos todas, decimos siempre.
1: No, sí, por
2: reina
1: supuesto.
2: Somos todas.
1: Todos somos reinas, pero es lindo que todas tengan la oportunidad, claro. ¿No? Es lindo, no siempre salir las mismas, digo, está bueno que todas tengan su momento, esa experiencia tan bonita.
0: Bien, reiteramos fecha, hora, lugar, precio de las entradas.
2: Cine Teatro Municipal, 3 de octubre, hora 19. Las entradas 3.50, con la cual se sortean $100 en el evento. Los menores hasta 12 años no pagan. Hay entradas en Fabiana, Estética Capilar, Riosas,
1: sí.
2: Y en la boletería van a haber entradas ese día.
3: Al mismo costo también.
2: Al mismo costo, sí.
0: Al mismo costo.
2: 50 pesos de la entrada van a ser donados al Grupo Por la Vida.
0: Ahí va. ¿Va? Muy bien.
2: Los esperamos a todos para compartir, para divertirnos, para que nos aplaudan. Y está.
0: Muy bien. Bueno, muchísimas gracias por venir.
1: Gracias a ti por el espacio.
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0: Gracias. Gracias.
1: La Barra de Cerno cantando aquí en esta mañana. Milonga de los amigos. Anteriormente La Tormenta, decía la Rodanoa Carrero, junto a Pepe Guerra. Taiperos del Yaguarí, cantaba Luis Alberto Fontes antes de la pausa. 099-769080. Bueno, atención, vamos a estar regalando hoy, como todos los 29, los ñoquis del Golosito. ¿Cómo podés hacer? Nos escribís al 099-769080. Nos escribís tu nombre, la terminación de tu cédula y ya estás participando. Buenos días, Margarita. Feliz martes para vos. Bueno, muy bien, muy bien, muy bien. 9 de la mañana, 27 minutos. Seguimos disfrutando de la música aquí en esta mañana. 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Mañana se viene, a ver, mañana, el 1 de octubre. Estamos a poquitos días. Se viene la invitación para la caminata anual con motivo del 99 aniversario de CEPAE. 29 aniversario de CEPAE, el Día del Adulto Mayor. Este día entregaremos las camisetas y nos divertiremos juntos un año más. Para anotarse deben completar el formulario de inscripción, que es a través de un link de internet, me pasan un mensajito, yo se los mando, y si no, van por allí por CEPAE y se anotan allí mismo. No van a tener ningún tipo de inconveniente. Bueno, más mensajes. Lorelei por acá, buen día, para participar, dice. Bueno, Celsa, mi amiga, también para participar. Miguel por acá también para participar. Por los ñoquis del Golosito, donde todo es más exquisito. Luis Arrúa, de Siembra y Cosecha.
2: Buenas, buenas, con permiso.

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17: Una cosa que aborrezco de las costumbres del campo es lo de arrancar temprano. ¿Para qué madrugan tanto en el campo? ¿No pueden hacer lo mismo a la tarde, digo yo? Es como un emputecimiento de los gauchos. ¿Quién arranca más temprano? Una competencia. Encuentran dos paisanos y dicen, estaba fresco a la mañana. ¿A qué hora? ¿A las 6? No, a las 5 hacía calor, dice los llanos. ¿Tú sabes que eso les viene del Martín Fierro? Que es una Biblia para ellos. El Martín Fierro dice, entonces cuando el lucero brillaba en el cielo santo y los gallos con su canto nos decían que el día clareaba, pa' la cocina rumbeaba el gaucho que era un encanto. A eso se levantaba temprano, pa' irse a la cocina el paisano pelotudo. ¿A vos te parece? Ahí el gaucho se instalaba a esperar que llegue el día y al cimarrón se prendía hasta ponerse rechoncho mientras la china dormía tapadita con el poncho. Confirmado, a tomar mate se levantaba. Como el ruso Wolf en Carueque decía, qué manera de joder anoche con el tío Adán. Casi nos amanecimos tomando mate y comiendo galletas. ¡Ah, una joda bárbara! Temprano pa'l gaucho no es las 8 menos cuarto, las 6, las 5, a las 4 se levantan. ¿A qué mierda te vas a levantar a las 4? Está todo cerrado a las 4. Contaba el Oscar Salmón de un tal Figueroa que había sabido de uno que arrancaba a las 2 de la mañana. ¿Vos te parece que alguien se puede levantar a las 2 de la mañana? Tenía un hijo que viviendo en el mismo rancho lo conoció a los 7 años. ¿Por qué? Claro, arrancaba tan temprano que el chico estaba durmiendo. Cuando volvía ya estaba acostado, no iba a despertar para presentárselo. Lo conoció a los 7 años porque lo mandaron al colegio.
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Al trote chasquero nos compartíamos aquí en esta mañana anteriormente Enzo Castro junto a la Sinfónica, que decía La Estancia. Bueno, estamos sorteando los ñoquis del Golosito, por supuesto. Hoy es 29, día de ñoquis. Escribinos al 099-769080, como lo hace Casimiro por acá, como lo hace Miriam también, un tema de Pablo Estramín me pide, Magdalena por acá también, Néstor por acá, buen día, escuchando la música como siempre, dice, por acá dice, buen día para participar, dice Daniel también, 099-769080, por ahí nos escribís. Mirá, el mono me manda un videito, llegaron las finis a Mono Lu. Bueno, es un ratito, ¿no? Es un ratito, ya mañana no tiene ninguna, así que llámelo al mono ya que le lleve el surtido de finis, porque llegaron las gomitas finis a la barra de Mono Lu.

0: mi caballo. Te quedan dos días. Hoy, mañana, ¿de cuánto es este mes? ¿De 30 o de 31? A ver. No me acuerdo. Este mes es de 30. Hasta mañana te queda. ¿Eh? 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Bueno, por acá Silvia dice, buen día para participar, dice, muy bien.
1: Unamos todo nuestras manos y a lo yuyo malo vamos a arrancar.
0: Tenemos más actividades por acá, pero son tantas que a ver acá. Se vienen actividades como por ejemplo. Ah, no, pero esto falta todavía. 11 de octubre. 11 de octubre. Todavía falta. Ani por acá se anota, dice, para participar. Buen programa. Pásenme un tema del gallego, si puede, dice Casimiro. Buenos días para participar por los ñoquis. Bueno. ¿Cómo no? Muy bien. Hoy está cumpliendo años Richard Cabrera, el hombre de Carnicería Los Cabrera, está de cumple. Le mandamos un abrazo grande al amigo. Muy, pero muy feliz cumple. Y la barra lo quiere saludar con un tema. Por acá me escribió Darío para saludarlo con un tema de parte de toda la barra. Y nos pidió el Gateo Viejo. Como ya habíamos pasado los orilleros, pasamos el Gateo Viejo, pero por el canario Ricardo Martínez. Muy feliz cumple, amigo.

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Canción con alas nos cantaba el Chacho Piris aquí en esta mañana. No te olvides que estamos sorteando los ñoquis del Golosito. ¿Cómo podés hacerlo? Nos escribís al 099-769080. Nos tenés que pasar número, terminación de cédula y el nombre, como Adriana por acá, que dice para el sorteo. Silvana por acá dice hola para participar y también nos escribe. Aldi por acá también, Aldana. Muy bien. Así participás en el sorteo de los ñoquis del Golosito. Todavía tenemos tiempo. Son las 10 de la mañana, 16 minutos. Nos quedan unos minutos más para poder escuchar música. Y, por supuesto, vamos a hacer el sorteo aquí en esta mañana. Catherine Berner.

La vida, decía Jorge Rojas aquí en esta mañana. Bueno, vamos a hacer el sorteo entonces con los que nos escribieron para anotarse los ñoquis del golosito.

Vamos a dejar a Jorge Rojas ahí de fondo mientras hacemos el sorteo. Muy bien, 72 mensajes participando por el sorteo, impresionante. Volvimos a los viejos sorteos.

buenos días, dice Aldana 692-9. Bueno, Aldana, te ganaste los ñoquis.

para arrancar la semana con toda. Hoy tenemos los Nuggets, el golosito, gracias al amigo Amilcar. Y recuerde, hoy es 29, hay que poner la platita bajo el plato y comerse unos ricos ñoquis del golosito. Y vamos a cerrar con este tema, este espacio de canto popular, con el tema, el disco que está nominado a los grafitis. Se llama Criollismo y lo canta el dúo Marisma. El dúo Marisma está integrado por Valentina Stoll en voz y flauta traversa y Matías Romero Balado en guitarra de siete cuerdas y arreglos. Realmente un trabajo, pero muy, muy delicado, muy bien hecho, donde se nota el esfuerzo y los detalles de todo. Vamos a escuchar un tema que se llama A la Sierra.

0: ahí estaba entonces, a la sierra. Este disco está nominado a los premios Graffiti como álbum de folclore. Vamos a ir compartiendo en diferentes días, vamos a ir compartiendo otros temas de no solo de este disco, sino otros nominados para este año de los premios Graffitis. Ganó, voy a decir porque me están preguntando, ganó Ani, la cédula es 684-7 y ganó Aldana 692-9. Fueron los ganadores de los ñoquis del golosito. En este día. Bueno, amiga, hay que seguir participando. Yo tampoco gano nada nunca. ¿Qué vamos a hacer? Ya no va a tocar. Esto es a suerte y verdad. Yo los pongo acá en este celular que tiene un coso ahí, un programa, una aplicación. Vos pones todos los números y van a sorteo. Y ahí te salta el número. Digo, porque si no. Siempre se los está regalando a los mismos, ¿no? Si uno elige a quién regalárselo, entonces hacemos las cosas lo más transparente posible, ¿eh? Lo más transparente posible.
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Hola, ¿qué tal? ¿Cómo están todos? Muy buenos días. Bienvenidos a esta nueva edición de Aires de Radio, aquí en el aire de la 94.3 de FM. Hoy comenzamos con esta música, a ver si le ponemos un poco de onda a este día tan gris con cielo cubierto, pero bueno, al fin y al cabo estamos en primavera. Ojalá decidas acompañarnos porque sos lo mejor que tiene este programa hasta las 13:30 juntos, aquí en la 94.3.

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La música del señor Rod Stewart aquí en este Aires de Radio de martes 29, hoy es día de ñoquis, al fin. ¿Cuáles elegís hoy? 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

La música de R.E.M. aquí en este Aires de Radio de Martes no necesita presentaciones, el Losing My Religion que estábamos escuchando. ¿Sabías que en la esquina de Santiago Gadea y Manuel Freire, la hogareña ya tiene todo lo que necesites para decorar tu casa con artículos navideños? 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

La música de The Police aquí sonando. 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

estábamos con la Tedeschi Trax Band. 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

Spaceman, la música de Four Non Blondes aquí en Aires de Radio. 29, día de ñoquis, qué delicia, siempre y cuando sean de la mejor, de Fábrica de Pastas 33, ñoquis de zapallo, ñoquis comunes o con perejil, con albahaca o con morrón. 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
3: 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Vamos con la información cambiaria actualizada. Dólar 39.10, 41.30. También vamos por el real 6.75, 8.45. Peso argentino 0.02 y 0.20. Y el euro 43, 47 y 48.01. En todos los casos, compra y venta respectivamente. 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

Aquí con la música de la recordada, recientemente desaparecida Bonnie Tyler, Holding Out for a Hero, quiero contarles algunas novedades. 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

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Audio Slave aquí sonando. Bueno, dejamos atrás Audio Slave con Like Stone, que era lo que escuchábamos, y vamos con este clásico del año 1985.

Muchas gracias a todos por haberme acompañado. Nos estamos reencontrando mañana, enseguida de las 11, aquí en el aire de la 94.3 de FM. Ya está aquí el señor Jorge Medina para iniciar su segunda edición de la semana de Radio Tarde. Un beso grande para todos. Hasta mañana.

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Distinguidos y selectos amigos de 33 FM, ¿qué tal? ¿Cómo están? Bienvenidos. Qué gusto de saludarles y de nuevamente estar con ustedes aquí a través de la radio compartiendo otra edición de Radio Tarde. Habíamos comenzado musicalmente nuestro programa. Por último, escuchando a Ray Parker Jr. El tema se llama A Woman Needs Love. Hasta las 15:30 vamos a estar juntos compartiendo la música que nos acompaña en esta tarde aquí con los sonidos de 33 FM 94.3 que te acompañan con la selección de éxitos de Radio Tarde. Seguimos con más música, seguimos con más éxitos. Aquí está la música de Heart. 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

La música de John Waite sonando con Missing You aquí en Radio Tarde en la 94.3 33 FM hasta las 15:30 como todos los días. Aquí llega la música de los Kool & The Gang con Two Hearts.

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Este es uno de los innumerables ejemplos de buen sonido y buena música del año 1975. Nos estamos refiriendo al sonido de Earth, Wind & Fire, sonando con este That's the Way of the World. Señores, estamos viviendo el martes 29 de septiembre del año 2026. Está sintonizando la 94.3 33 FM. De que está en el preámbulo ya de sonar a máxima potencia en las próximas horas. Por supuesto que ya lo van a notar. Ahí en la portadora de la 94.3 33 FM estará sonando, como siempre, la música y la selección de éxitos que conforman esta propuesta de lunes a viernes denominada Radio Tarde. Dejamos a Earth, Wind & Fire y nos vamos a Bruce Hornsby and the Range. Este tema se llama The Way It Is. Una vez más, sonando aquí en Radio Tarde.

Qué buena la música de Bruce Hornsby and the Range, sonando aquí en Radio Tarde en la 94.3 33 FM. Cambiamos de Bruce Hornsby a la música del dúo Hugh Lewis and the News.

14 horas 39 minutos, la música y los sonidos aquí en Radio Tarde, la música de Sheriff, con ese sostenido que diría que casi se mezcla con una nota, ¿eh? Varios lo hacían en los años 80, sostenían una nota vocal que después se mezclaba con el acorde de algún instrumento en especial. Los Bee Gees, por ejemplo, también lo hicieron, lo estábamos ahora recordando con esta interpretación de Sheriff con el When I'm With You. Seguimos disfrutando de música, seguimos disfrutando de éxitos. Un saludo para mi amigo Johnny, Johnny que anda siempre en las rutas, escuchando, por supuesto, muy buena música, pero en esta oportunidad está escuchando de forma directa el sonido de la 94.3. También un saludo para mi amigo Julio, que no se ponga celoso, que también a él le paso saludo, que está trabajando acompañado de las músicas y los sonidos. Y también para Neil y para Andrea, que me están por pasar un mensajito. Aquí llega esta voz fantástica, prodigiosa, la voz de Lionel Richie, desde el álbum Dancing on the Ceiling, con esta canción que se llama Love Will Conquer All.

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La voz es de Paula Abdul, el tema se llama Forever Your Girl, sonando aquí en Radio Tarde, la 94.3 33 FM. Seguimos disfrutando de éxitos, seguimos disfrutando de más música. Vamos a escuchar ahora una sugerencia de nuestro amigo Neil, que nos había pasado un mensajito que quería escuchar algo de Comodores. Bueno, aquí está la música de Comodores, uno de sus grandes éxitos. El tema se llama Lady.

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Nuestro reloj indica que son las 15 horas y 8 minutos y nosotros seguimos aquí al firme hasta las 15:30 disfrutando la buena música en Radio Tarde. Disfrutábamos la música de Patty Austin, el tema se llama Baby Come to Me. Un tema, no es un tema cualquiera, es un tema que tiene la producción nada más ni nada menos que de Quincy Jones. Por eso es tiene su sello, su talento muy clásico y característico. Seguimos disfrutando de música, seguimos disfrutando de este martes. Aquí llega la voz de Al Jarreau.

Música y sonidos aquí en tu radio, la 94.3. Estábamos escuchando la voz de George Benson. El tema se llama Turn Your Love Around. Señores, estamos ya transitando el bloque final de Radio Tarde en esta edición de martes, que por supuesto vamos a seguir disfrutando hasta las 15:30, como todos los días lo hacemos.

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6: Hola amigos, ¿qué tal? ¿Cómo están?

Gran tema para el comienzo de Impactos, Inner Lights, con la realización de Elder Brook, un consagrado DJ británico. 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Este fue un exitazo el verano 2018 de Concierto Punta. Un dúo electrónico francés Offenbach que debutaba con el enorme éxito de K.

Dejamos a Offenbach, el famoso dúo electrónico francés, y vamos al encuentro de Marshmallow. También famoso, pero por tener su rostro siempre cubierto por un casco. Marshmallow con Portugal The Man, un temazo este, ha sido gran suceso en el verano 2026 de Europa. 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

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The 70s. ¡Qué recuerdos lindos! En 1979, Paul McCartney comandando su agrupación Wings con su esposa Linda y esta realización buenísima de Good Night, Tonight.

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2: 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Moving to the Sun, el trabajo de Hugel,

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1: Dejamos este notable suceso actual en Europa y nos vamos a un recuerdo del verano 92 de Concierto Punta. Allí aparecía London Beat, la banda conducida por Jimmy Helms, y esta realización de A Better Love.

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Concierto FM. Fue el gran ganador del verano 2026 en Europa, Another. El dúo electrónico neerlandés tiene un nuevo corte, está buenísimo. Silver Lines, aquí en Impactos.

0: encantó, ¿eh? Talk to You fue la carta de presentación a nivel mundial de Another, el dúo electrónico neerlandés que estuvo en Punta del Este, recordemos, en pasados veranos. Another deja paso ya a V40, esa formidable realización reggae británica, con este recuerdo imborrable, Gonna Get Along Without You Now, V40.
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4: Me encanta esta realización, Dracula, en la versión de Tame Impala, una banda australiana de grandísimo nivel.

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0: Una preciosa melodía que conocimos en los 70 en la realización de 10cc. I'm Not In Love. Volvió en el verano 92 de Concierto Punta con una versión excelente de la banda de Los Ángeles, Will to Power.

0: espectacular cover de un clásico de los 70, I'm Not in Love. Fue un exitazo del verano 92 de Concierto Punta con Will to Power. Y hablando de éxitos, Shakira, no se cansa de imponer hits. Estuvo en el Mundial de Moda, fundamentalmente con este suceso. Die, die, die.
1: Hola Punta del Este, soy Shakira y desde Concierto FM, un beso grande para ustedes y aquí los dejo con esta canción.

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0: Y nos vamos a los 80, 1981. Una canción que llegó al número 1 en el ranking de Estados Unidos. Un nuevo éxito de Blondie. ¿Se acuerdan de Rapture?

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6: 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Qué buen tema este, ¿eh? Qué buen tema. Tuvo muchas semanas el número uno en Gran Bretaña, éxito enorme en Europa, muchas semanas en el Hot 20 también. Rain Dance, realización de Dave, el rapero británico, con la vocalista nigeriana Thames.
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1: ¡Qué recuerdos bárbaros del verano 2015! Así conocimos a Meghan Trainor.

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0: Este es un éxito mundial, ¿eh? El de Kimo Sounds, un productor marroquí con su versión de Rise.

La salud de Elton John preocupa a todos, ¿eh? Problemas en su vista, problemas también incluso para moverse, para movilizarse. Realmente nos queda el legado de sus grandes canciones y recuerdos imborrables, imborrables como este, de 1980. Elton John, Little Genie.

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6: Terrible tema de Chaka Khan, la reina del funk. Muy presente en Impactos. Alta en el Hot 20 con Snoop Dogg, el rapero norteamericano.

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1: Uno de los raperos más reconocidos de todo el mundo, Eminem, en impactos con este notable suceso. Houdini, basado en Abracadabra, el éxito.

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1: Hi, it's Madonna, and I hope you like my music.
2: A los 68 años, Madonna sigue con una vigencia extraordinaria, yo diría sorprendente. Aquí, reunida con la gran cantante australiana Kylie Minogue, ha creado un éxito muy, muy, muy, muy bien promocionado en toda Europa. Love Sensation.

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2: Y nos vamos al verano 2002, ¿les parece bien? Dejamos a Madonna y Kylie Minogue con Love Sensation y vamos al encuentro de Shaggy, el jamaiquino, y este exitazo enorme, It Wasn't Me, ¿se acuerdan?
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3: Hoy nos despedimos con un grande, a quien aplaudimos en el Estadio Centenario cuando se presentó hace ya más de un año. Lenny Kravitz, con su versión de American Woman, verano 2000, con un clásico lanzado a comienzos de los 70, por los canadienses, Guess Who, es el final de Impactos.
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0: de alimentos. Christian Font trae más del diccionario de la juventud, el significado de las nuevas expresiones en el lenguaje uruguayo. Jorge Andarrascaeta viajó a Brasil, será intervenido por fractura de una muñeca. También fue liberado de la selección por problemas físicos el zaguero Sebastián Cáceres. Los hinchas de Peñarol podrán alentar al equipo mañana ante Torque. La banda argentina Estelares se presenta el próximo sábado en Montevideo. Victoria Gallego, la primera eliminada. La casa del gran hermano Uruguay habló con subrayado.
1: ¿Qué tal? Muy buenas tardes, bienvenidos a esta edición central de Subrayado. Hacemos algunos adelantos de temas con los móviles. Comenzamos con Valeria Gil. ¿Cómo estás, Vale?
2: ¿Cómo estás, Caro? Aquí Torre Ejecutiva fue la sede de una cumbre de ministros de la OCDE. Además, son horas de definiciones dentro del Poder Ejecutivo por el tema de los combustibles. Se tiene que definir un ajuste. Más adelante ampliamos toda la información.
1: Muchas gracias. Tomamos contacto con Maximiliano Borges, que está en el Parlamento. ¿Cómo estás?
3: Hola Carolina, buenas tardes para todos. El ministro del Interior, Carlos Negro, estuvo más de 6 horas a la jornada de hoy a la Comisión de Seguridad del Senado. Regulación de armas y homicidios, algunos de los temas que se trataron. Todos los detalles en minutos en Subrayado.
1: Muchas gracias. Nos vamos con Guillermo Lorenzo. Un adelanto de la crónica policial. Bienvenido.
4: ¿Cómo estás, Caro? Buenas tardes para todos. Iniciaron sumario para tesorero y cajera del Grow. Asaltado el 24 de agosto en Pando. Ya en instantes venimos con los detalles de este sumario y también en qué va la investigación por esta rapiña.
1: Muchas gracias. También con otros temas policiales está Miguel Chagas. ¿Cómo estás, Miguel? Bienvenido.
5: ¿Cómo estás, Caro? Gusto de saludarte. Un ataque a balazos en Minas dejó 2 jóvenes heridos de bala. La peor parte para uno de 14 años que está internado grave aquí en la capital del país. Ampliamos esta noticia en algunos minutos.
1: Muchas gracias. Cerramos la ronda de móviles con Verónica Chevalier. Bienvenida, Vero.
6: Muchas gracias, Caro. El gusto de saludarte a ti y a todos. Esta noche hay función de Copelia en el Sodre en beneficio de Fundación Sofía y de un proyecto muy especial que tiene relacionado con el arte. Con esta información, hoy en Subrayado.
1: Muchas gracias, Vero. Seguimos desde aquí con otros temas, con otros adelantos. Roberto, ¿cómo estás?
7: Muy bien, Carolina. ¿Juega o no juega Jaime mañana en un partido que va a ser casi una final anticipada entre Peñarol y Montevideo City Torque? Venimos con los detalles de la previa y además, dentro de esos detalles, los precios populares que puso el equipo ciudadano para hinchas de Peñarol.
1: Muchas gracias. Con Nico, un adelanto del panorama económico. ¿Cómo estás, Nicolás?
8: Muy bien, Carolina. Tenemos los datos de la recaudación de la DGI y con ellos podemos vislumbrar qué está pasando con la economía, con el consumo y con otros sectores. Lo analizamos en profundidad en Subrayado.
1: Muchas gracias. Vemos algo del panorama internacional. César, bienvenido.
9: Caro, ¿Cómo estás? Buenas tardes. Una información falsa sobre una virgen, la patrona de Brasil, se mete en plena campaña política a pocos días de las elecciones. Ya les voy a contar de qué se trata, porque aquí lo que hay es mucha, pero mucha información internacional para compartir hoy en Subrayado.
1: Muchas gracias, César. También recibimos a Nubel Cisneros en el comienzo para un adelanto del pronóstico del tiempo. Siguen las lluvias en el territorio, Nubel. ¿Cómo estás?
10: ¿Cómo estás, Carolina? Igualmente en estos momentos podemos decir que tenemos una mejora temporal importante que se va a mantener por lo menos hasta las últimas horas del día de mañana. Quedan algunas lloviznas aún aquí en la zona costera, pero va a mejorar rápidamente. Cambió el viento, ingresó viento de componente sur, suroeste, bajaron las temperaturas. Eso es una buena señal. Mañana una jornada, reitero, donde no hay lluvias, las temperaturas se van a mantener agradables, de templadas a cálidas, pero hacia el final del día nuevamente aumenta la nubosidad y en la noche de mañana miércoles y durante la madrugada del día jueves, pasaje de mucha nubosidad sobre la zona costera podría estar generando algunas chaparrones, algunas lluvias en forma escasa, en forma aislada. Luego sí, jueves y viernes con temperaturas en ascenso, buena presencia de sol y vuelven las lluvias, Carolina, el próximo sábado.
1: Muchas gracias, Nubel. Sí. Ya vamos con el desarrollo de la información, en este caso situándonos en Minas, un hecho que ocurrió en estas horas, 2 jóvenes que fueron baleados en el entorno del Cerro Artigas, hay un menor que se encuentra en el CTI, Miguel Chagas, escuchamos el desarrollo de esta noticia.
5: Sí, Caro, en las escalinatas del Cerro Artigas concretamente, una situación que preocupa muchísimo a la policía del departamento porque se toma conocimiento de los dos heridos de bala, un joven de 14 años y otro de 22, luego de que llegan a un centro asistencial a pedir efectivamente a asistencia. Allí comienza la investigación. La policía todavía no pudo tomar contacto con las víctimas, es decir, no los pudo interrogar, por lo que hay muy pocos datos en cuanto al contexto en el que se da el ataque. La peor parte, lo decíamos en los títulos, un joven de 14 años que tiene una herida de bala en el cuello, concretamente, y está internado grave aquí en la capital del país. Recibió asistencia, profesionales médicos lo lograron estabilizar y rápidamente fue derivado a Montevideo. El otro, de 22 años, tiene un impacto de bala también en el abdomen, pero se viene recuperando favorablemente de esa lesión. Lo que nos decían hoy desde el entorno de la investigación es que los funcionarios policiales se centran en las cámaras de videovigilancia que hay en la zona para tratar de encontrar indicios que permitan dar con los responsables de este ataque. En la crónica, algunos otros detalles. La policía de La Valleja investiga un ataque a balazos que dejó a dos jóvenes heridos de bala. Según supo subrayado en base a fuentes de la investigación, los disparos de arma de fuego ocurrieron en las escalinatas del Parque Artigas. Informaron desde la Jefatura de Policía Departamental que el incidente es investigado como una tentativa de homicidio. Las dos víctimas fueron llevadas de forma independiente y en vehículos particulares hasta la emergencia del hospital local. Uno de los heridos es un adolescente de 14 años. Tuvo que ser trasladado a Montevideo por la gravedad de la herida que experimentó. Permanece internado en estado grave con una lesión medular provocada por la fragmentación del proyectil que ingresó en el cuello. El otro herido tiene 22 años y continúa internado en Minas. Está estable. El proyectil entró por la zona abdominal y le provocó una hemorragia que pudo ser contenida por los profesionales médicos. Los investigadores tratan de establecer los pormenores del ataque y el contexto en el que se efectuaron los disparos. Será clave el relato de las víctimas que aún no pudieron ser interrogadas por la policía. Efectivos de la seccional primera y de la Dirección de Investigaciones junto con visualizadores del Centro Comando Unificado Departamental analizan registros fílmicos en busca de elementos que permitan identificar a los responsables del ataque.
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1: Varias viviendas fueron robadas en la costa de Canelones en los últimos días. Hay dos personas detenidas y una condenada.
5: Uno de los hechos delictivos ocurrió en una casa de Jauregui Berri, de la que dos delincuentes extrajeron electrodomésticos, pertenencias que dejaron en una zona boscosa. Los objetos fueron vistos por policías del PADO que junto a personal de investigaciones montaron un esquema de vigilancia en el lugar. Durante tareas de monitoreo, los delincuentes llegaron nuevamente hasta allí con más objetos robados. Intentaron escapar, pero fueron detenidos por la policía. Se trataba de dos hombres, de 42 y 24 años, ambos con antecedentes penales. Quedaron a disposición de fiscalía. Otro robo ocurrió en la vivienda del bañario La Tuna. Ahí el delincuente copó la casa, ató de manos y pies a las víctimas y robó.

0: una cámara de fotos, documentos y una camioneta. Al huir, volcó a la altura de Santa Lucía del Este, donde tuvo que pedir asistencia en un supermercado de la zona. Afirmó allí que no sabía conducir el vehículo que había robado. El sujeto fue condenado a 6 años de prisión por haber cometido 4 rapiñas.
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2: Vamos ahora con novedades en la investigación por el robo de la sucursal del Banco República en Pando. Hace poquito más de un mes tomamos contacto con Guillermo Lorenzo para actualizar la información. Guille.
3: Claro, sí, exactamente. El 24 de agosto fue esta rapiña que ha dejado novedades de dos ámbitos, si se quiere. Uno en lo que tiene que ver con la investigación que realiza la Fiscalía con la policía, donde hay 3 personas imputadas, pero solo una de ellas directamente vinculada a la rapiña, las otras por encubrimiento, pero donde también ha dejado, por ejemplo, en otro ámbito, que es el ámbito interno y administrativo de la propia investigación que lleva adelante el Banco República. Porque el Banco República inició una investigación interna para determinar si hubo fallas o no de quienes trabajaban allí. Lo primero que conocimos sobre esta investigación interna es que hace un tiempito atrás se fue sumariado y separado de cargo el gerente general de la sucursal de Pando del Brou. Hoy conocemos, Caro, que fueron sumariados el tesorero y la cajera. Lo que está intentando determinar esta investigación interna, básicamente, para que se entienda, es si hubo fallas y cuáles fueron las fallas de estas personas, obviamente, por las cuales se inicia el sumario. Y se decide el inicio de este sumario hoy, por eso, obviamente, le estamos contando esta noticia. Sobre la investigación penal, sigue la investigación en curso. Como le decía, hay 3 personas imputadas, una de ellas directamente vinculada, según la teoría fiscal, a lo que fue la rapiña en sí. Los otros fueron por encubrimiento. Hay 2 personas, además, que están identificadas y requeridas, cuyos rostros ya conocemos porque se han divulgado por parte de la justicia, y bueno, se está buscando a más personas implicadas, pero hoy entonces el Brou decide sumariar allí al tesorero y a la cajera.
0: La investigación administrativa por el asalto al Banco República de Pando continúa y se resolvió iniciar un sumario sin separación del cargo a una cajera y el tesorero de la sucursal, informaron fuentes del caso a Subrayado. Previamente el banco ya había iniciado un sumario con remoción del cargo contra el gerente, quien fue trasladado a otro lugar de la institución. La rapiña ocurrió el pasado 24 de agosto. Ese día, en la tarde, 4 delincuentes ingresaron armados y se llevaron 10 millones de pesos, 70 mil dólares y 90 mil euros. Hasta el momento, a nivel judicial, hay 3 imputados por este caso. Uno se presume que tuvo participación directa y que era quien conducía el auto en el que fugaron, y otros 2 por encubrimiento. En paralelo, el banco inició una investigación interna para saber cómo ocurrió exactamente el atraco, por qué había una importante cantidad de dinero en los mostradores de la sucursal y si hubo alguna irregularidad en los protocolos de seguridad.
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2: Y nos vamos ahora a Maldonado porque preocupa la situación de una mujer que produjo varios destrozos en la vía pública. Martín Corujo está con la información. Martín, bienvenido.
5: Hola, Caro, ¿cómo estás? Ha comenzado a llover en este momento el Maldonado. Sí, con una situación que no deja de preocupar. Una preocupación que va en aumento y que ya está sobre la mesa de las autoridades, no solo de la policía, o sea, del Ministerio del Interior, sino también de la Fiscalía, que ya conoce la situación, la historia de esta persona que ha protagonizado en este último tiempo, al menos en las últimas semanas. Estamos hablando de un mínimo de 3 episodios de violencia. Se dan en la misma esquina, las mismas inmediaciones, así sobre avenida Lucich y calle Mesina. Esto ha llevado a que los vecinos intervengan de cierto modo. han grabado, han registrado con teléfonos celulares estos distintos episodios ocurridos en los últimos días. Lo denuncian ante la policía llega. Está el caso de los semáforos, a los que la mujer con un objeto contundente empieza a golpearlos hasta dañarlos, como se puede ver en más de un video. Y después también se pidió la intervención de bomberos por el caso del contenedor que también fue incendiado por esta misma mujer. Dato no menor que se suma también de estos últimos días, la mujer estuvo en un medio colega, se hizo presente en FM Gente, donde allí dijo que llevaba adelante este tipo de acciones con el objetivo de encontrar un puesto laboral. Dijo que buscaba trabajo, claramente, y que esto la ha llevado a manifestarse violentamente con distintos episodios que, reitero, fueron denunciados ante la policía, se dio paso a la fiscalía. ¿Qué dice fiscalía? Lo que se ordenó es una pericia psiquiátrica. Ahora, en estos minutos, se está sumando una denuncia formal de parte del municipio de Maldonado por los daños que fueron claramente constatados en las últimas horas. Habrá que ver cómo sigue esta historia, pero son las novedades. Caro, vuelve a ti.
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2: Les contamos que advierten nuevamente por delincuentes que usan bloqueadores para inutilizar las alarmas de autos para poder robarlos.
0: El fiscal William Rosa advirtió nuevamente por una modalidad delictiva que están empleando delincuentes. Utilizan inhibidores de señal para robar autos. Rosa confirmó este martes a Subrayado que los ladrones evitan que las alarmas de los autos se activen y así aprovechan para robar pertenencias de los vehículos. El propio fiscal había advertido hace algunas semanas sobre esta situación. Hemos trabajado algunos casos con una modalidad delictiva sofisticada, mediante la cual se utilizan inhibidores de señal para impedir que los vehículos queden cerrados, pese a accionar el bloqueo. Luego los delincuentes ingresan y roban, indicó. Es importante extremar cuidados, verificar manualmente las puertas, no dejar objetos de valor a la vista y ante movimientos sospechosos llamar al 911. Señaló que luego de ocurridos los hechos, la policía puede encontrar a los responsables, fiscalía acusarlos y el Poder Judicial condenarlos, pero muchas veces el daño ya está hecho. Por eso es importante prevenir.
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2: El gobierno tiene que definir en estas horas el ajuste en el precio de los combustibles para el mes de octubre. Retomamos el contacto con Valeria Gil para conocer qué información se maneja a esta hora al respecto, ¿vale?
8: Sí, claro, hay contactos casi permanentes entre el ministro de Economía, Gabriel Odone, y la ministra de Industria, Fernanda Cardona, porque se debe definir este ajuste que empezará a regir en el precio de los combustibles para el primero de octubre, o sea, este jueves. El incremento que marca el informe de la URSEA es en todos los combustibles, en el precio de paridad de importación y también en el precio de venta al público, que suma lo que son los impuestos. Y en el caso de la nafta super, 3.24% es lo que indica el informe oficial. En el caso de la nafta premium, 3.55. Y atención, porque en el gasoil lo que se recomienda por parte de la URSEA es el 30.96% de aumento. La política que ha seguido el Poder Ejecutivo es la de tratar de suavizar de alguna manera estos aumentos que han tenido a nivel internacional, debido a esta guerra entre Irán y Estados Unidos. Hace 3 meses que se mantienen los precios de los combustibles y en estas horas entonces se tomará la definición, porque en el día de mañana vence el plazo y estará siendo comunicado por el Poder Ejecutivo.
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2: El edil nacionalista Gonzalo Gómez pedirá licencia en la Junta Departamental mientras espera que la Comisión de Ética del Partido Nacional analice su caso. Recordemos que uno de sus asesores fue condenado por estar vinculado al narcotráfico.
0: El pedido de licencia se da un día después de la conferencia de prensa que convocó el edil para explicar la situación.
10: Asumo el error hoy aquí de haber contratado a esta persona a través de la confianza. Confianza que deposité en Lucio Leiva y que entiendo que de buena fe es que me recomienda a su padre. En ese sentido entiendo que he sido abusado de mi confianza y por eso su contratación. Y quiero ser categórico en esto, yo desconocía totalmente las actividades ilícitas que llevaba adelante en su fuero privado.
0: Durante la conferencia, también anunció que Lucio Leiva, hijo del condenado Pablo Leiva, renunció a su cargo como asesor en la Junta Departamental. El presidente del directorio del Partido Nacional, Álvaro Delgado, realizó una publicación en la red social X haciendo referencia al caso. El Partido Nacional da la cara y asume plenamente la responsabilidad que este momento exige. Actuaremos para esclarecer los hechos y determinar las responsabilidades que correspondan. Ya intervino la Comisión de Asuntos Políticos, que resolvió el pasaje del edil Gonzalo Gómez a la Comisión de Ética del Partido. A la brevedad, el directorio considerará el informe con las conclusiones de su trabajo. Actuaremos con firmeza y con todas las garantías. Así se honra la confianza de quienes integran y respaldan el partido y fundamentalmente la confianza de la ciudadanía. El Partido Nacional está actuando con seriedad y responsabilidad. Por eso no aceptamos que ningún partido político pretenda erigirse en nuestro juez. El Frente Amplio no tiene ni le concedemos autoridad alguna para intimar al partido de Oribe. La supuesta superioridad moral del Frente Amplio hace tiempo está en escombros. Hacer del crimen organizado y el narcotráfico herramientas de rédito partidario no contribuye a combatirlos. Divide a quienes deberían enfrentarlos juntos. Estamos ante una amenaza para todo el sistema democrático. Enfrentarla exige instituciones fuertes, transparencia, respeto a la ley y mucha responsabilidad de todos los actores políticos. Ese es el compromiso del Partido Nacional y así vamos a actuar.
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2: Seguimos con otros temas. Espinaca, remolacha y lechuga son algunas de las verduras que forman parte de la nueva lista inteligente de la Unidad Agroalimentaria Metropolitana.
12: Una lista inteligente, muy, podríamos decir muy primaveral, que está integrada por varias hortalizas de hoja, lo que nosotros llamábamos de grupo, hortalizas de hoja, brote, inflorescencia. Empecemos por la remolacha, un producto bien típico de esta época del año, está con muy, pero muy buena calidad, con muy buen precio, que además siempre nosotros destacamos esta característica de la remolacha que nos permite aprovechar todo, no solo las batatas, que es como lo más tradicionalmente consumido, sino también la hoja, el uso de la hoja es el mismo que se hace para la acelga, perfectamente se adapta bien la remolacha, incluso con algún aporte nutricional un poco más interesante desde el punto de vista del contenido de antioxidantes, así que ténganlo eso en cuenta. Espinaca, otro producto bien típico de esta época del año. La espinaca, siempre recordarlo, es un producto que se lleva mal con el calor, por eso en el periodo de lo que es el otoño, el invierno, la primavera, ella está muy bien, con muy buena calidad. Y para este producto en particular, esta cuestión también tener en cuenta de consumo, por supuesto, como siempre, cocido para rellenos, de pascualinas, de ravioles, fantástico, tortillas, funciona súper bien. Pero ahora, especialmente que hay espinacas que están muy buenas, que la hoja está muy linda, muy sana, hagan la prueba de comerla en ensalada, está súper, súper, es una experiencia muy interesante porque tiene un sabor muy delicado, tiene una textura muy suave, también muy, muy interesante, en mezcla de hojas, ni que hablar, con lechuga, con rúcula, que son los otros dos productos de este grupo de hortalizas de hoja que están en esta lista inteligente, tanto lo que es papas blancas como rosadas. Están muy abundantes, con muy buen precio, con muy buena calidad y con ni que hablar de la gran versatilidad de opciones de preparaciones que uno puede hacer con ese producto tan rico. Y por último, y para cerrar, las frutas que seleccionamos en esta lista inteligente, son la mandarina, la naranja y la manzana. Cualquiera de ellas están también muy abundantes, con muy buena calidad.
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14: Una noticia falsa sobre la Virgen de Aparecida, la patrona de Brasil, terminó generando muchísima polémica en medio de la campaña presidencial. Involucró a Lula, a Bolsonaro, a la Iglesia y a la justicia.
15: luta pelo voto religioso.
16: En plena recta final de la campaña presidencial brasileña, una publicación en redes sociales acusó a Flávio Bolsonaro de apoyar un proyecto para quitarle a la Virgen de Aparecida el título de patrona de Brasil. La información es falsa y el candidato salió a desmentirla públicamente, pero la polémica no terminó ahí. Flávio Bolsonaro acusó a sectores de la izquierda de haber difundido la versión y apuntó también contra la Conferencia Nacional de los Obispos de Brasil, que reúne a los obispos católicos del país. La iglesia respondió y rechazó las acusaciones. En un comunicado, la Conferencia Episcopal sostuvo que la mentira no se combate con otra mentira. El presidente Lula da Silva también se refirió al caso durante un acto de campaña. Defendió a Nuestra Señora de Aparecida y dijo que debe respetarse a todas las religiones. La disputa llegó después al Tribunal Supremo Federal. Un juez ordenó retirar la publicación de las redes sociales, otro anuló esta decisión y permitió que volviera a circular, y un tercero volvió a ordenar que fuera eliminada. Y aunque la noticia es falsa, existe un antecedente real. En 2007, un diputado evangélico presentó un proyecto relacionado con el reconocimiento de la Virgen de Aparecida como patrona de Brasil. La iniciativa fue archivada al año siguiente. La vieja iniciativa reapareció ahora en las redes, mezclada con la campaña electoral, y terminó convirtiéndose en una disputa política, religiosa y judicial a pocos días de las elecciones.
14: Nos vamos a España porque el gobierno de ese país, presionado por las protestas, anunció nuevas medidas contra la crisis de la vivienda. Estas medidas incluyen la renovación automática de los contratos de alquiler y la paralización de los desalojos hasta el año 2030.
16: Estas medidas, tomadas tras complejas negociaciones, se incluirán en dos textos que deberán votarse en el Parlamento, donde el Ejecutivo que preside el socialista Pedro Sánchez no está en mayoría. La propuesta forma parte del que se ha conocido como Decreto Mari Carmen, bautizado así por la mujer madrileña de 87 años desalojada la semana pasada del apartamento en el que vivía hace 7 décadas tras su adquisición por una empresa inversora. El caso desató una ola de indignación en España y puso la crisis de acceso a la vivienda en primer plano, a menos de un año de las elecciones legislativas de 2027.
17: Hay un gran consenso social en nuestro país acerca de la determinación de las medidas que hemos de poner en marcha para paliar esta crisis de vivienda. Y estaba faltando un consenso y un acuerdo político. Y eso es lo que yo sigo pidiendo hoy, después de este esfuerzo que hemos hecho, para que en este texto puedan sentirse representados una mayoría de grupos del Congreso de los Diputados. Altura de miras y generosidad.
16: El gobierno pretende aplicar también la prohibición de la compra de vivienda por parte de los fondos buitres, los fondos de inversión, al igual que las plataformas de alquiler turístico de corta duración, están en el punto de mira de los manifestantes que los acusan de disparar los precios al comprar viviendas en España y reducir la oferta. El Ejecutivo prevé igualmente la regulación de los alquileres de temporada y de habitaciones. Varios cientos de manifestantes y activistas ocupan desde el sábado la turística plaza de la Puerta del Sol, en el corazón de Madrid, para denunciar la crisis de vivienda y exigir más protección para los inquilinos.
18: El decreto como está partido en dos, sabemos que es insuficiente porque lo han hecho así para que solo salgan las demandas más flojas.
19: Esperaba menos, sinceramente, de que aprobaran, pero me parece bien, pero aún hay que seguir con la lucha porque han prohibido eso hasta por 2030, y falta poco, y podría ser indefinidamente, y hasta más.
20: Vamos a seguir acampando, vamos a seguir luchando por nuestros derechos, y esto sigue hasta que haya 1, 2 o 20 decretos más.
16: Los manifestantes ya habían logrado una primera victoria en la noche del lunes, cuando se alcanzó un acuerdo con la inmobiliaria que compró el piso de Mari Carmen Abascal para permitirle regresar a su casa. La octogenaria, que ha estado hospitalizada estos últimos días, aún tiene que firmarlo.
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2: Vamos con información económica, en este caso, de las cajas del Estado, ¿no? Hablando sobre la recaudación de la DGI, Nico.
22: Exactamente, es la principal caja, que es la DGI, tal cual, Carolina, Dirección General Impositiva, que hoy divulgó los datos correspondientes a la recaudación del mes de agosto. En agosto la recaudación fue, digamos, en términos reales, descontada la inflación, muy similar a la de agosto del año pasado. Siempre mes a mes puede haber algunas variaciones y algunas particularidades. Vamos, por lo tanto, al acumulado del año. Obviamente que el dato de agosto importa porque también es un síntoma de cómo va la economía, pero aquí tenemos los datos de los 8 primeros meses y lo que vemos que la recaudación, el dato está allí abajo a la derecha, sube 1,8% real, es decir, descontada la inflación, y es una recaudación que viene impulsada por el IVA, que sube 2,3%, y el IRPF al trabajo. Allí está el IRPF, que se recauda exclusivamente a las rentas por trabajo, un 4% real es el aumento. En cambio, hay una caída allí de él y Messi, que es del 2,5%, y en el IRAE, el impuesto a la renta empresarial, que se mantiene prácticamente igual. Uno de los datos que miramos con atención cada vez que se publica el informe es la recaudación del IMESI a los vehículos, porque se está dando una transición hacia la modalidad eléctrica radical, por los beneficios que tiene conseguir un auto eléctrico, obviamente ir al auto eléctrico, están siendo ya mayoría en las ventas de los cero kilómetros, en lo que es automóviles de familiares y SUV, pero además porque el precio de la nafta obviamente está subiendo, está muy alto. La recaudación del IMESI a vehículos en agosto cayó casi 45% respecto a agosto del año pasado, y esto tiene esa explicación. El aumento de las ventas de vehículos eléctricos, que no tienen IMESI, van a empezar a tener en enero del año que viene, frente a los nafteros que sí lo tienen.
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2: Vamos con otros temas. La Asociación de Personas con Enfermedades Raras esperan que se cumpla con la creación de una unidad especializada en este tema en Uruguay para poder acelerar los diagnósticos, acceder de mejor forma a los tratamientos. Vamos a ampliar la información con Magdalena Prado. Magui.
3: ¿Cómo estás, Caro? Muy buenas noches para todos. Se cree que en el mundo hay entre 6.000 a 8.000 enfermedades raras y registradas en Uruguay son unas 2.000. Hablar de enfermedad rara para las familias es un montón de médicos a visitar, un periplo tremendo que atraviesan para primero tener un diagnóstico y luego para tener un tratamiento. Bueno, esta situación que responde a la realidad de muchas familias aquí en Uruguay ahora tiene una, o por lo menos una aparente solución a través de la creación de esta unidad que lo que busca es mejorar el diagnóstico y el tratamiento de las enfermedades raras. Hemos pasado muchos meses hablando del alcance político de la rendición de cuenta. Hay un artículo que además fue votado por unanimidad en la rendición por todos los partidos políticos que busca generar esta unidad que lo que intenta darle es un diagnóstico más preciso y mejor calidad de vida a estas personas. Pero vamos a conocer un poquito más de los efectos de este artículo.
4: Tiene que establecer además un cronograma para implementarlo, relevar las necesidades para ejecutarlo y además establece la necesidad de coordinar a nivel nacional y también internacional con los centros de investigación de nuestro país, o sea, el Pasteur, el Clemente Estable, la Universidad de la República, también con los centros de atención, o sea, ACE, los prestadores de salud en general, también privados, también el CRENADESER con la Universidad de la República. Y además se establece el objetivo es reducir los tiempos de espera diagnóstica, llegar a diagnóstico más preciso, avanzar en investigación y avanzar en la coordinación nacional e internacional. Eso para nosotros es un avance significativo porque uno de los grandes problemas que tenemos en nuestro país está vinculado al tiempo de espera del diagnóstico. A nivel mundial ese tiempo de espera andan en torno de unos 5 años promedio, puede llegar a 10 en determinados casos, y en algunos casos la persona transcurre su vida sin llegar a un diagnóstico preciso. Las técnicas diagnósticas cubiertas hoy en nuestro país por las prestaciones de salud son muy básicas, no cubren o no diagnostican en forma precisa estas enfermedades, y creemos que es necesario. Estamos hablando de que un estudio genético puede tener un costo de entre 700, 800 o 1.000 dólares. Sin embargo, nosotros en intercambio con, por ejemplo, con el Pasteur al respecto, solamente de insumos, a ellos les tiene un costo de 200 dólares, o sea que también coordinando política nacional se puede avanzar mucho en ese sentido y también en investigación.
3: Bueno, ahora el Ministerio de Salud Pública tiene 120 días para empezar a delinear esta unidad y cómo es que se va a ejecutar y articular en el entramado público. Pero yo les decía, el diagnóstico, el tratamiento es atracción de familias, las familias detrás de la búsqueda de un diagnóstico preciso para poder acompañar a su familiar. Lo mismo pasó con este artículo. Es una propuesta de la Asociación Uruguaya de Enfermedades Raras que logró colarse de algún modo en esta rendición de cuentas. Y recién escuchamos al presidente de esta asociación, que además es el papá de Francesca, una chiquita de 5 años que nos relató también su padre cómo fue el camino de su familia para un diagnóstico.
4: Ella cuando nace Bueno, tiene ictericia, no dormía, costaba mucho dormirla. Los hitos del desarrollo no los iba cumpliendo. Ella no se sentaba, no gateaba, no caminaba. Y eso llevó a que la neuropediatra derivó una serie de estudios y se llegó a una situación donde había una enfermedad que había que determinar, pero los recursos que había disponible en Uruguay llevaron a que los propios médicos nos dijeran, no sabemos qué es, pero tampoco nos indicaron el camino hacia dónde ir. Entonces nos sentimos muy solos en ese momento, no sabíamos qué hacer, y lo que comenzamos a hacer en función de los síntomas que tenía nuestra hija Francesca, bueno, comenzar a investigar en la región. Y terminó el diagnóstico un año y medio después de su nacimiento con el síndrome de Santos-Shinawi, la única niña diagnosticada en Uruguay con ese síndrome, de unos 200 casos diagnosticados en el mundo. Luego que transcurrió su vida, y en esto de las enfermedades raras, nosotros vamos también como padres viendo y priorizando las áreas donde más se complejiza. El efecto que tiene abarca muchas cosas. Entonces, lo que vemos es que en el sistema de salud falta mucho en esto de que es el diagnóstico de las enfermedades raras, en lo que es el tratamiento, en lo que es la contención, también en lo que es hacia dónde ir, en lo que es de no dejar a la familia sin respuesta, y principalmente lo que nosotros decimos en la equidad en el acceso a lo que es el diagnóstico, porque diagnosticar una enfermedad no es simplemente poner un sello, no es una etiqueta, es saber dónde estamos parados. Formamos junto con otros padres la Asociación Uruguaya de Enfermedades Raras, son padres, madres, familiares y personas con enfermedades raras, justamente para dar respuesta a la contención, a la información, al intercambio, a orientar los procesos. Hay mucha dificultad, por ejemplo, en los procesos de evolución de los niños, en el desarrollo del aprendizaje, porque muchas veces son niños que además tienen espectro autista, hiperactividad, dificultades en el aprendizaje. Hay mucha dificultad, por ejemplo, con el programa asistentes personales. Hay 9.000 solicitudes en lista de espera. Eso es un gran problema. Hay un gran problema en cuanto al registro de las enfermedades raras. Hoy ese registro existe en el papel, pero no en los hechos. Y eso es fundamental para poder avanzar.
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2: Nos vamos rápidamente al Sodre porque se está por realizar una función para apoyar a la Fundación Sofía, y en estos momentos se está cantando el elenco de Sofía, este espacio de formación de canto y danza de la Fundación Sofía.
6: Exacto, Caro, nos vemos porque ya estamos

0: Impresionante. Rosana, ¿cómo estás? Bueno, contanos qué está pasando aquí en el Sodre con Fundación Sofía.
1: Bueno, hoy tenemos una función benéfica. Justamente lo que recaudamos hoy es para poder sostener el elenco Sofía, que es un espacio artístico que ofrece la Fundación. Son entre 90 y 100 alumnos cada año, que después presentan un musical. Así que hoy Copelia es para disfrutar doble, entre el elenco Sofía y el Ballet del Sodre.
0: Una forma de apoyar es viniendo a estas funciones. ¿Y cómo más colaborar con la Fundación Sofía?
1: Bueno, hay muchas formas de colaborar, así que los invitamos a que vayan a nuestra web y vean todas las formas que tienen para colaborar. Terminamos con esta función y ponemos a vender una rifa que es espectacular, que también colabora con todo el trabajo que hacemos en Fundación Sofía.
0: Muchas gracias. Y bueno, vamos con los protagonistas. Buenas chicas, cuéntenos qué es el elenco Sofía, qué hacen ustedes.
2: Bueno, el elenco Sofía es un, bueno, justo un elenco, valga la redundancia, en donde niños, niñas y adolescentes de la Fundación Sofía se juntan todos los sábados para hacer obras, parodias. Más que nada son, por eso de una manera, parodias adaptadas.
0: Y si tuvieras que contarnos qué es la Fundación Sofía, ¿qué nos decís?
3: Yo creo que es un momento de disfrute, donde puedes cantar, bailar, también conocer amigos nuevos de otros colegios que no sabías que existían, ¿no? Y nada, los invitamos a que el año que viene se puedan sumar más gente y a disfrutarlo, como todos queremos disfrutarlo.
0: Divino. A ver, ¿me dicen los nombres?
4: Podría que sí.
0: Decímelo. ¿Cómo te llamas?
4: Isabela.
0: Ahí va.
4: Isabela.
0: Pero todas, ¿hay otra Isabel o Isabela? ¿Cómo te llamas?
5: Me llamo Javier y un saludo a mis abuelos que me han estado apoyando y también a mi mamá que está acá viéndome, que me apoya y la verdad me sorprende mucho estar acá, llegar hasta acá y la verdad muchas gracias.
0: ¿Y todo ese aplauso? ¿Vieron cómo los aplaudieron?
5: Sí, fue increíble, fue.
0: ¿Eh? Sí. ¿Esperaban tanta gente y tantos aplausos?
5: La verdad, estuvo buenísimo. La verdad, muy, muy, muy bueno el apoyo de todos. Y esos aplausos.
0: Muy... ¿Cómo te llamas?
6: Guadalupe.
0: ¿Y estás emocionada?
6: Sí, primera vez cantando en el Sodre y me pareció preciosa.
0: ¿Qué experiencia? ¿Y todavía cantando vos?
6: Sí.
0: ¿Vos cómo te llamás?
3: Guadalupe también.
0: También, acá son los repetidos. Bueno, contanos, ¿qué hacen en el elenco Sofía?
3: No, la verdad, acá experimentamos de todo un poco, cantamos, bailamos, actuamos también y también un poquito aprendemos valores, porque eso también es muy importante para un artista. Y está bueno, me encanta y soy parte de esto hace pila de tiempo y me encanta poder haberlos descubierto.
0: ¿Cómo te llamás?
7: Agustina.
0: ¿Y cómo estás viviendo este día tan especial?
7: Hermoso, hermoso. Compartir con todas durante estos 3 años que estoy acá, todas las amistades, el vínculo con los profesores estuvo muy hermoso acá.
0: ¿Vos cómo te llamás?
8: Sofía.
0: ¿Y estás contenta?
8: Sí, pero al principio estuve un poquito nerviosa.
0: Sí, por mucha gente, ¿no?
8: Literal.
0: Ya, claro, pero ahora contenta.
8: Contentísima.
0: ¿Y vos cómo lo viviste?
3: Increíble.
0: ¿Habías alguna vez vivido algo así?
3: No, es el primer año que venimos acá al elenco. Y para mí es muy especial porque compartimos tiempo con amigos, familia. Es como un sueño hecho realidad.
0: Y vos contanos, ¿cómo lo vivís?
9: Bueno, yo la verdad que ya es el 6º año, estoy desde los inicios. Y bueno, la verdad, cada año me dan más motivos de quedarme acá. Conseguís amigos, un lindo lugar. Y aparte, todo lo que hacemos es precioso para mí, sinceramente. Ahora acá la verdad me sorprendió ver a tanta gente y lograr mostrar lo que amamos, que la gente también le pueda gustar y nos pueda conocer también, obvio.
0: Y yo lo sumo que pueda colaborar para que más niños formen parte de esto. Salúdenme todos a la cámara que nos vamos. Chau, chau, chau. Felicitaciones. En minutos, claro, entonces Copelia en una función especial que, como decíamos, es en beneficio de esta obra hermosa de Fundación Sofía. En la web y en las redes sociales pueden encontrar cómo sumar un aporte que ya lo vieron cómo hace la diferencia. Volvemos contigo.
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11: Tiene 26 años. Es creadora de contenido. Vive en el barrio Goes con sus padres y es la primera eliminada de la casa de Gran Hermano Uruguay. Vicky Gallego habló con su rayado sobre su paso por la casa y sus planes a futuro.
12: ¿Cómo fue tu salida de la casa?
13: Fue un conjunto de emociones inexplicables, tristeza, alegría, frustración, todo junto.
12: ¿Cómo definís tu paso por la casa?
13: Corto, pero creo que uno hace también lo que puede y siempre intentando ser fiel a uno mismo.
12: Con lo que viste después de saliste, vos seguís aislada, pero has visto algo de material allá en la gala. ¿Qué viste de la casa desde afuera que no lo veías adentro?
13: No, evidentemente lo que se ve desde afuera y lo que se ve adentro es completamente distinto. Desde adentro incluso el razonamiento y la idea era como que querían que la gente esté, que los personajes estén muy arriba, que vos estés todo el tiempo tipo arriba, arriba, arriba, y creo que desde afuera eso no se ve tan así.
12: ¿Cómo evaluás tu juego dentro de la casa?
13: No, yo creo que tenía muchas cosas para mejorar. En un momento me di cuenta y lo intenté cambiar, obviamente ya no me daba el tiempo, ya estaba en placa, ya era una o la otra, pero creo que lo que tomo positivo de mí misma es que siempre intenté cambiarlo desde lo que soy y nunca cambiar mi esencia, que me parece lo más importante.
12: ¿Cómo fue vivir el versus con alguien que tenías muchísima afinidad?
13: En realidad creo que eso me ayudó un poco a no desesperarme tanto, porque si obviamente me moría de ganas de quedarme, sabía que si se quedaba Agus también iba a estar increíble. Capaz que si me pasaba que el versus era con Victoria, capaz que era tipo, me ponía mucho peor si se quedaba ella que yo, por un tema de que no teníamos tanta afinidad, pero que se quede Agus para mí también es increíble.
12: ¿Cómo han sido las primeras horas afuera de la casa? ¿Estás aislada, pero has tenido algún cruce con gente y eso?
13: Sí, me pasó que ayer me pidieron dos fotos y yo no lo podía creer. Tipo, porque claro, uno no se imagina la dimensión y yo estaba así, con la cara toda dormida, me había dormido todo. Y me dicen, ¿me puedo sacar una foto? Y yo tipo, sí, obvio, vení, pero es como, viste, ese sentimiento de que no entendés nada. Es increíble.
12: ¿Cómo sigue ahora tu vida?
13: Y espero que esto sea como el principio de algo muy bueno, que venga mucho trabajo sobre todo, que es lo que a mí me gusta hacer, y bueno, y a disfrutarlo.
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14: Por primera vez se realizó en el hospital de Tacuarembó una operación de trasplante de córnea.
15: Pudimos realizar por primera vez un trasplante de córnea acá en el hospital de Tacuarembó. Pudimos operar a una paciente joven que padecía de una patología que se llama queratocono, que es una enfermedad de la córnea que deforma la córnea por adelgazamiento continuo, y esto provoca un alto índice de astigmatismo y aberraciones corneales que

0: constituye un logro importante del hospital.
1: El director del Hospital de Tacuarembó celebró este hito y destacó el gran trabajo que hace el Centro de Salud en el departamento.
2: Bueno, orgullosos estamos de haber realizado por primera vez un trasplante de córnea en este hospital, un hospital de ACE que ha dado todo de sí en sus 99 años que estamos cumpliendo para el bienestar de la población de la región y de todo el país. De alguna manera, felices además por haber recuperado la visión a una funcionaria, a una enfermera de nuestro centro que pudo nuevamente verle la cara a su bebé, darle pecho en familia y en pocos días podrá recuperarse para poder comenzar a trabajar nuevamente. ¡Qué felicidad tenemos! Es un momento de regocijo y de gran trascendencia para la salud pública.
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1: Hacemos la primera pausa, vemos un avance de noticias, enseguida venimos.
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2: ¿Qué tal? ¿Cómo están? Qué placer, amigos, estar aquí en tu radio, la 94.3, 33 FM. Ya estamos prontos para comenzar a disfrutar de esta música, de aquellos recuerdos.

De Miguel Gallardo para el comienzo de este programa aquí en tu radio, la 94.3, 33 FM. 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Continuamos, amigos, disfrutando de esta música, de estos recuerdos aquí en tu radio. Bueno, y seguimos disfrutando y vamos a disfrutar ahora de la voz de Manuel para recordar esta canción, Si ese tiempo pudiera volver.

de Franco De Vita cantando aquí en tu radio, la 94.3, 33 FM. 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Continuamos, amigos, el saludo para María. Bueno, quiere escuchar la voz de Rocío Dúrcal. Bueno, elegimos esta canción, María.

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Guillermo Guido para el comienzo de esta segunda parte aquí en tu radio, en el 94.3, 33 FM. 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Para hablar de cámaras, alarmas, en definitiva, para hablar de seguridad.